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0: Ahora vamos a cantar todos.
1: Todos juntos, por favor. Gracias, muchas gracias.